Estás escuchando una hora de música continua aquí en Match 93.9 más pop. Conéctate, fue Imagine Dragons, eso se llamó Enemy. Y oye, por acá te contamos que Lady Gaga y Bruno Mars siguen ascendiendo en YouTube. Yo soy Jackson Isai, conectando contigo hasta las 7 de la noche del día de hoy para contarte por acá, Matcher, que a día de hoy el video musical de la colaboración entre Lady Gaga y Bruno Mars, esta rola que nos encanta, se llama That Would Smile, ahorita tiene más de 1.693 millones de reproducciones a casi 2 años desde su lanzamiento en esta plataforma y siguen, Matcher, siguen en aumento. Yo te dejo con esta canción, la número 316, es Lady Gaga y Bruno Mars, se llama Die With A Smile, sonando aquí en Natch 93.9 más pop. Conéctate, son las 6:07.

Estás escuchando una hora de música continua aquí en Match 93.9 más pop. Conéctate for the weekend. Eso se llamó Blinding Light. Y oye, nosotros por acá estamos buscando al más fan o a la más fan de One Direction. Yo soy Jackson Isaac, conectando contigo hasta las 7 de la noche del día de hoy para platicar acerca de tus artistas Match favoritos y para contarte por acá, Matcher, que esta estación es la radio de las y los Directioners. 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Yo te dejo con la canción número 318, es a cargo de Britney Spears. Esto se llama Toxic y lo estás escuchando en una hora de música continua aquí en Natch 93.9 más pop. Conéctate, son las 6:15.

Estás escuchando una hora de música continua aquí en Match 93.9, más pop. Conéctate, fue Olivia Dean. Eso se llamó So Easy to Fall in Love. Y por acá queremos contarte los orígenes de nuestra artista Match Pink. Yo soy Jackson Isaac, conectando contigo hasta las 7 de la noche del día de hoy para contarte, Matcher, que nuestra artista Match, Alessia Beth Moore, quien es mejor conocida como Pink, en sus inicios ella formó parte de la banda de R&B Basic Instinct. Aunque eso sí, la verdad es que no lograron alcanzar el éxito que ellos deseaban y terminaron separándose. Tiempo después, esta Pink se uniría a la banda Choice, del mismo género R&B, pero igual, se disolvería más tarde, y fue hasta el año 2000 que esta chica iniciaría su carrera como solista, presentando su nuevo alias Pink con el álbum Can't Take Me Home, y el resto es historia, Matcher. Ya te dejamos con la artista Match, con la canción número 320, esto se llama Just Give Me a Reason. Está sonando en una hora de música continua aquí en Match 93.9, más pop. Conéctate, son las 6 con 23.

Estás escuchando una hora de música continua en Match 93.9 más pop. ¡Conéctate! Fue Miley Cyrus con Flowers. 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En la música yo te dejo con la canción número 322, es a cargo de Nelly. Esto se llama Dilema, una colaboración con Kelly Rowland, y lo escuchas en una hora de música continua en Match 93.9 más pop. ¡Conéctate!

Estás escuchando una hora de música continua aquí en Match 93.9 más pop. Conéctate. Fue Sabrina Carpenter. Se llamó When Did You Get Hot. Y ya te contamos por acá, Matcher, que Coldplay está de estreno musical. Yo soy Jackson Isaac, conectando contigo hasta las 7 de la noche del día de hoy para contarte, si todavía no te enteras, que ya está disponible la nueva canción de Coldplay. Se llama Light Up. Se trata de una colaboración con Kylie Minogue, que es para el documental de esta chica que se llama Kylie, que por acá nos encantó, te lo recomendamos también la canción en cuestión. Y precisamente te dejo con Coldplay, la canción 324, se llama Sky Full of Stars, en una hora de música continua en Edge 93.9 más pop. Conéctate.

Estás escuchando una hora de música continua aquí en Match 93.9. Más pop, conéctate. Fue Sarah Larson, se llamó Midnight Sun. 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En la música yo te dejo con la canción número 326, es a cargo de Joe, se llama End of Beginning, sonando en una hora de música continua, aquí en Match 93.9, más pop, conéctate.

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Estás escuchando Match 93.9 más pop. Conéctate, fue Ed Sheeran. Se llamó Shape of You y es momento de despedirnos, Matcher. No sin antes desearte que tengas excelente tarde-noche de martes. Yo me despido de ti, soy Jackson Isaac. Nos escuchamos el día de mañana. Recuerda que Regina Pavón Durán te acompaña en el Match Morning. A las 11 llega... A las 6 de la mañana. A las 11 llega Servando Villa. A las 3 de la tarde regreso contigo con más música, con más promociones y obviamente con los nombres de los ganadores de la tablet electrónica Match por el día del estudiante. Recuerda que nos encanta leerte en nuestras redes sociales, que nos dejes tus comentarios en Instagram, en arroba Match Radio HQ y en arroba Yo Soy Jackson Isaac con doble A. Ya son las 6:55 y yo te voy dejando con la canción número 328 para despedir la hora de música continua. Es a cargo de Empire of the Sun. Esto que escuchas se llama Walking on a Dream y lo escuchas aquí en Match 93.9 más pop. Conéctate. Yo soy Jackson Isaac. Bye bye.

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0: Estás en Match 93.9 más Pop. Conéctate con el Match Morning y también con Billie Eilish for Birds of a Feather. Lo que escuchaste a las 6 de la mañana con 12 minutos. Qué gustazo saludarte, mi queridísimo Matcher. Yo soy Servando Villa en este Match Morning. Te voy a acompañar hasta las 11 de la mañana con la mejor música. En 7 minutos más. Bueno, en 6, a las 6 con 18, te cuento tips para llegar puntual a tu trabajo, a tu escuela, algún compromiso. Tips para llegar a tiempo a tus compromisos. Te tengo los detalles a las 6:18 aquí en Match 93.9. 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

Estás en Nach 93.9 más Pop. Conéctate con el Match Morning y también con Lady Gaga. Fue Alejandro lo que escuchaste a las 6 de la mañana y 18 minutos. Ahí te va, Nacher. Tips para llegar puntual a tu trabajo, a tu escuela, a tu chamba, a tu compromiso. Yo soy Servando Villa, contigo hasta las 11 de la mañana con la mejor música. Y ahí te va, tip número 1. Prepara tu ropa y mochila desde la noche anterior. Es bien sabido que, si bien no es tiempo perdido, es tiempo que se puede aprovechar. Es tiempo que se puede, aprovechar en toda la extensión de la palabra. Prepara tu ropa y mochila desde la noche anterior, que luego en la mañana vas a estar aquí del tingo al tango. Punto número 2. Duerme temprano. Este sí nos tiene que aplicar a todo mundo. Duerme temprano para evitar quedarte dormido en la mañana, incluso en la chamba o en la escuela. Porque sí, pasa y pasa muy seguido. Usa varias alarmas. Si te cuesta despertar, ni modo, hay que aplicar la de la vieja confiable. Poner, no sé, te tienes que levantar a las 5 de la mañana. 4:57, 4:59, 5:1, 5:3. Pero varias alarmas para que te despiertes bien despierto, bien despierta. Otro punto, levántate en cuanto suena la alarma. Ajá, ese contradice el punto anterior. Pero sí, procura de que la primera alarma que suene, mole, te levantes luego, digas, uy no, ya me tengo que activar desde ya. Otro punto, calcula tiempo extra por tráfico o imprevistos. Ya saben que la ciudad es una incertidumbre total. No sabemos si va a haber tráfico, si no va a haber tráfico, si me voy a tardar más de la cuenta, si va a pasar el camión, si va a pasar la combi temprano. Así que calcula un tiempo extra, un tiempo tipo colchón, un tiempo holgado para que llegues sin imprevistos a tu escuela o a tu chamba. Otro, desayuna algo rápido. Sí, rápido, listo, con anticipación. Que tengas ya, incluso porque no preparado, desde la noche anterior. Porque luego estamos esperando a que se caliente la leche, porque estoy a punto de desayunarme un chocolatito con pan y luego ahí se nos ve el tiempo, Matcher. Sal de casa 10, 15 minutos antes de lo necesario. Reforzando el punto de calcular el tiempo extra. Y revisa clima y transporte antes de salir. Yo sé que no sabemos en qué momento puede pasar la combi, en qué momento puede pasar el camión, pero también es crucial que tengamos este tiempo holgado para saber, bueno, pues darle tiempo de que llegue y de que podamos llegar a tiempo a nuestros destinos. Escuchamos ya a Milky con la canción número 149 de este día. Se llama Just the Way You Are. Lo escuchas a las 6 de la mañana con 21 minutos. Obviamente, ¿dónde más? Es correcto, sí, aquí en Match 93.9 más Pop. Conéctate con el Match Morning.

Estás en Match 93.9 más Pop. Conéctate con el Match Morning y también con Maroon 5. Adam Levine y compañía llegaron con She Will Be Loved. Lo que escuchaste a las 6 de la mañana con 29 minutos. 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Escuchamos a Kendrick Lamar y a SZA, ambos artistas Match, con la rola número 151 de este día. Se llama Luther. Lo que escuchas a las 6:30 minutos aquí en Match 93.9 más Pop. Conéctate con el Match Morning.

0: Estás en Match 93.9 más Pop. Conéctate con el Match Morning y también con Taylor Swift. Nuestra artista Match llegó con Opolite, la canción 152 de este miércoles. 152 canciones hasta este momento. Aquí donde la música no para, la música no se detiene, Matcher. 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

Estás en Match 93.9 más Pop. Conéctate con el Match Morning y también con Shawn Mendes. Fue Señorita lo que escuchaste a las 6 de la mañana con 44 minutos. 6 y 44, mi queridísimo Matcher, un rolonón. 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Escuchamos ya a Hugel, se llama Jamaican, la canción número 154 del día de hoy. Lo escuchas, obviamente, aquí en Match 93.9, más pop. Conéctate con el Match Morning.

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1: Estás en Match 93.9 más Pop. Conéctate con el Match Morning y también con Dua Lipa. Fue Levitating lo que escuchaste a las 6 de la mañana con 51 minutos, Matcher. Te cuento que el DJ francés David Guetta, nuestro artista Match, anunció nuevo tour. Yo soy Servando Villa, contigo hasta las 11 de la mañana con la mejor música. Y es correcto, David Guetta está listo para dar un giro a su propuesta en vivo con el estreno de Monolith, un espectáculo que verá la luz en el Amsterdam Dance Event del 21 al 25 de octubre. Una reinvención total de David Guetta que esperemos pase por nuestro país. Ya sabemos que a David Guetta le encanta México y que puede que sea nada más cuestión de tiempo para que anuncie fechas por acá en nuestro país. Te recuerdo que este Amsterdam Dance Event va a ser allá, justamente en Amsterdam, en Países Bajos, del 21 al 25 de octubre de este mismo año. Ya lo estamos escuchando. Él es David Guetta con la rola número 156 de este día. Se llama Memories. Si lo escuchas a las 6:52 minutos aquí en Match 93.9, más pop, conéctate con el Match Morning.

0: 6 minutos a las 7:06 aquí en Match 93.9. 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

Estás en Match 93.9 más Pop. Conéctate con el Match Morning y también con Memories a cargo de David Guetta. Lo que escuchaste a las 6 de la mañana y 55 minutos, canción 156 de este miércoles, de esta mitad de semana, Matcher. Estamos pues muy expectantes sobre Sabrina Carpenter porque la cantante pues se llevó una de las categorías más importantes en los American Music Awards 2026. Te tengo todos los detalles a las 7 con

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2: Estás en Match 93.9 más pop. Conéctate con el Match Morning. Qué gusto poder saludarte en esta mitad de semana. En esta ya nuestra segunda hora juntos en este Match Morning. Yo soy Servando Villa, contigo hasta las 11 de la mañana con la mejor música. Y oye, te cuento que en esta hora pues estaremos buscando al más o el más fan de One Direction para que se gane acceso doble para los conciertos de como solista de Harry Styles y también de Saint Malik. Además, Sabrina Carpenter se llevó una de las categorías más importantes en los American Music Awards 2026. Eso y mucho más te lo cuento aquí en Match 93.9.

Estás en Match 93.9 más Pop. Conéctate con el Match Morning y también con los Black Eyed Peas. Fue este Rolling on Me Halfway. Lo que escuchaste a las 7 de la mañana con 6 minutos. Te mando la mejor de las vibras a ti, Matcher. Que nos escuchas en la combi, en el camión, en el taxi, en el Uber, en tu carro. Que tengas un miércoles súper cool, súper genial, súper todo lo positivo. En adjetivos. Oye, Matcher, te tengo información de Sabrina Carpenter porque se llevó una de las categorías más importantes en los American Music Awards. Yo soy Servando Villa, contigo desde las 6 de la mañana hasta las 11 con la mejor música. Y es correcto, este lunes, justamente antier, se llevaron a cabo los American Music Awards 2026 allá en Las Vegas, en Nevada, en los Estados Unidos. Y Sabrina Carpenter, nuestra artista Match, se llevó el premio a Disco del Año por Man's Best Friend por encima de artistas celebridades como Lady Gaga, Justin Bieber, Morgan Wallen, incluso Taylor Swift. Pero, aunque ganó, lamentablemente Carpenter fue una de las grandes ausencias de la gala, pese a que no está de gira mundial, algo que llamó la atención. Pero sí, Sabrina Carpenter se llevó este premio en los American Music Awards. Ya la estamos escuchando con la rola 160 del día de hoy. Se llama When Did You Get Hot, precisamente de su álbum Man's Best Friend. Lo escuchas a las 7 de la mañana con 7 minutos, obviamente aquí en Match 93.9. Más Pop, conéctate con el Match Morning.

0: Estás en Match 93.9 más Pop. Conéctate con el Match Morning y también con The Weeknd. Nuestro artista Match llegó con Save Your Tears, canción 161 de este día. ¡Feliz miércoles! ¡Feliz mitad de semana! ¡Muy buenos días! Ya levántense, Matchers. ¿Cómo reinventar tu relación de pareja para no caer en la monotonía? Todos los detalles de este asunto te los cuento en 7 minutos a las 7 y 21. ¿Cómo reinventar tu relación de pareja para no caer en la monotonía? ¡Ándale! A las 7:21 te cuento aquí en Match 93.9. Más Pop, conéctate con el Match Morning.
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Estás en Match 93.9 más Pop. Conéctate con el Match Morning y también con Infinity. Esto a cargo de Guru George Project. Lo escuchaste a las 7 de la mañana y 20 minutos. 7 y 20, mi queridísima Matcher. ¿Cómo reinventar tu relación de pareja para no caer en la monotonía? Ándale. Yo soy Servando Villa contigo hasta las 11 de la mañana con la mejor música. Y un consejo que les puedo dar, Matcher: cambien la rutina. Totalmente cambien la rutina. Hagan actividades nuevas. Compartan experiencias nuevas juntos, aunque sean simples, así lo más simple de lo simple, ajústenlo, cámbienlo, hagan algo nuevo. Podrían ser, no sé, viajes cortos, cocinar juntos, aprender algo nuevo juntos. Estaría súper cool, ¿eh? Mantengan la comunicación, hablen siempre de lo que sienten, desean y pues de lo que necesitan también sin juzgar. Ya saben que en Big 2026, pues hay mucha gente que aún juzga, que aún tiene cierto nivel de prejuicio, pero... pues sí, hablen de lo que sienten, desean y necesitan sin juzgar. Otro, cuiden los detalles, cuídenlos muy bien. Pequeños gestos, mensajes, muestras de cariño. Pues esto que te comento mantiene viva la relación, ¿no? La mantiene con ese toque así, bonito. Otro, den espacio personal. Tener tiempo individual es súper importante, ya que ayuda a no sentirse atrapados, encadenados, amarrados. Dense el tiempo también de cada quien. Y así, con todos estos tips, estarán reinventando su relación de pareja para no caer en la monotonía. Oigan, Matchers, ya está muy animado el asunto. Ya son las 7 de la mañana con 22 minutos. A ti que nos escuchas en la combi, en el camión, en el taxi, en el Uber, ¿qué crees? Te voy a dejar con Bruno Mars, I Just Might, canción 163 del día en Match 93.9 más Pop. ¡Conéctate!

Estás en Match 93.9 más Pop. Conéctate con el Match Morning y también con Maroon 5. Fue This Love lo que escuchaste a las 7 de la mañana con 29 minutos. 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Ya a las 7 de la mañana con 30 minutos llega Joe con esto que se llama End of Beginning, canción número 165 del día aquí en Match 93.9. 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

0: Estás en Match 93.9 más Pop. Conéctate con el Match Morning y también con Ray, nuestra artista Match, con este Rollin' On, Where's My Husband, canción 166 del día de hoy. Mandamos los saludos, la mejor de las vibras, a ti que nos escuchas en la combi, en el camión, en el taxi, en el Uber, en tu carro, rutas, morada, gris, negra, también la combi amarilla, ¿cuál más? La roja ya la dije, la verde, la azul, y si se me va algún color, avísenme por favor allá a través del TalkBack en iHeartRadio. También para ti que nos escuchas en el camión, no se puede ser el centros comerciales, el Ruta 1, el Ruta 2, también el Alberca, que siempre nos escucha. Muchísimas gracias por hacer match con nosotros en este miércoles, en esta mitad de semana. ¿Qué creen? Tenemos pases dobles para que se vayan a ver a Harry Styles y o a Zayn Malik. ¿Sí? Con tu experiencia Match Directioner es posible, y te tengo los detalles en 7 minutos a las 7:43 aquí en Match 93.9. 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

Estás en Match 93.9 más Pop. Conéctate con Sophie Ellis Bextor. Fue Murder on the Dance Floor. Lo que escuchaste a las 7 de la mañana y 44 minutos, Matcher. 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Escuchamos ya a Sarah Larson con un rolonón. Esto llega para ser la canción 168 del día de hoy. Se llama Midnight Sun y lo escuchas aquí en Match 93.9 más Pop. Conéctate con el Match Morning.

Estás en Match 93.9 más Pop. Conéctate con el Match Morning. Y también con este Roland on the Cyril fue Stumbling In. Lo que escuchaste a las 7 de la mañana y 52 minutos, Matcher. Te cuento que nuestro artista Match Sam Smith regresa a la Ciudad de México con To Be Free Mexico City, una serie de conciertos increíbles que estarán pues allá en Ciudad de México. Te tengo los detalles. Yo soy Servando Villa, contigo hasta las 11 de la mañana con la mejor música. 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Sí, tenemos pasaporte Match para Sam Smith, pase cuádruple. 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Y listo. Martin Garrix y Dua Lipa llegan con Scared to Be Lonely. Canción número 170 de este día. Lo estás escuchando a las 7 y 53 en Match 93.9. 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

0: Estás en Match 93.9 más Pop. Conéctate con Martin Garrix. Esto fue junto a Dua Lipa, Scared to be Lonely, canción 170 del día de hoy, Matcher. Te voy a contar de la importancia de caminar todos los días. Sí, de caminar diariamente. Y te tengo todos los detalles en 10 minutos a las 8.7 aquí en Match 93.9 más Pop. Conéctate con el Match Morning.
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2: Estás en Match 93.9 más Pop. Conéctate, Matcher. Qué gusto poder saludarte en esta nuestra tercera hora juntos. Yo soy Servando Villa. Te acompaño desde las 6 de la mañana hasta las 11 con la mejor música. En esta hora te tengo información, mira, hasta para aventar para arriba. En esta hora te cuento qué están haciendo tus artistas Match preferidos en las Match News. Así como también te contaré la importancia de caminar todos los días, de levantarte y caminar diariamente. Eso y mucho más. Te lo tengo en esta hora, obviamente. ¿Dónde más? Aquí en Match 93.9. 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

Estás en Match 93.9 más Pop. Conéctate con este rolonón en el Match Morning sonando Tripping de Robbie Williams. Lo escuchaste a las 8 de la mañana con 10 minutos. Matcher, ahí te va la importancia de caminar diariamente. Yo soy Servando Villa, contigo hasta las 11 de la mañana con la mejor música. Y sí, ayuda a controlar el peso y quemar calorías. Matando dos pájaros de un tiro, ayudar a controlar el peso y quemar calorías. Además, caminar diariamente reduce el estrés, la ansiedad y mejora el estado de ánimo. ¿No les ha pasado que de repente están como que muy estresados, muy atareados, muy ensimismados con muchas tareas y de repente dicen un poquito, vamos a caminar y se les baja. Fortalece los músculos además y articulaciones. Esto de caminar todos los días. Además también mejora la calidad del sueño. ¿Lo creas o no? Mejora la calidad del sueño y también aumenta la energía y la concentración. Esto va pues en función de que pues caminas y puede que pues sí, tengas un gasto de energía importante y pues por eso vas a mejorar la calidad del sueño. Descansas bien descansado, bien descansada, mejor todavía. Además, ayuda a controlar la presión arterial y el azúcar en sangre. Esto no te voy a decir que va a ser la solución para todas las enfermedades, pero ayuda bastante a controlar la presión arterial y el azúcar en sangre. También fortalece el sistema inmunológico. Así que la próxima vez que alguien te diga, oye, vamos a caminar un ratito, no le digas que no. Al contrario, accede y vamos con gusto a caminar. Escuchamos ya a Lady Gaga y a Bruno Mars con la canción número 173 de este día. Se llama Die With A Smile y lo escuchas a las 8:11 aquí en Match 93.9. 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

0: Estás en Match 93.9 más Pop. Conéctate con Houdini. Está a cargo de Dua Lipa. Nuestra artista Match llegó con este rolonón de Reino Unido para el mundo. Canción número 174 de este día. 174 canciones hasta este momento. Aquí donde la música no para, la música no se detiene. 8:19. En 7 minutos te cuento qué están haciendo tus artistas Match preferidos en las Match News. Aquí en Match 93.9 más Pop. Conéctate con el Match Morning.
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Estás en Match 93.9 más Pop. Conéctate con Jessie J y B.O.B. for Price Tag. Lo que escuchaste a las 8 de la mañana y 25 minutos. 8 con 25, Matcher. Estas son las noticias más relevantes de tus artistas Match preferidos en las Match News. Yo soy Servando Villa, contigo hasta las 11 de la mañana con la mejor música. Y te cuento que Olivia Rodrigo, nuestra artista Match, reveló ya el tracklist, la lista de canciones que tendrá su nuevo álbum, You Seem Pretty Sad for a Girl So In Love, que se estrena el 12 de junio. Próximo será un total de 13 canciones y ya las queremos escuchar toditas. Además, el canadiense Drake hizo historia al convertirse en el primer artista en la historia en ocupar los tres primeros lugares de Billboard 200, el Billboard 200, con álbumes increíbles, Iceman, Avicii y también Made of Honor. Una cosa tremenda, lo de Drake. Además, BTS empató a One Direction como el grupo con más victorias para la categoría de artista del año en los American Music Awards, cada uno con dos victorias. Enhorabuena para BTS con su rola Swim, con su álbum Arirang, que suenan con todo. Y hablando de sonar con todo, llega Dominic Fike con Baby Doll, canción número 175 del día de hoy aquí en Match 93.9 más Pop. Conéctate con el Match Morning.

0: Estás en Match 93.9 más Pop. Conéctate con el Match Morning y también con Homewrecker. Esto a cargo de Somber, nuestro artista Match, que le fue increíble, por cierto, en los American Music Awards, llevándose 2 premios la noche del lunes, justamente antier, allá en Estados Unidos. 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A las 8:46 te cuento cómo participar aquí en Match 93.9. 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

estás en Match 93.9 más Pop, conéctate con el Match Morning. Qué gusto poder saludarte con este rolonón. World Hold On a cargo de Bob Sinclair. ¿Lo escuchaste? 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Yo soy Servando Villa, contigo desde las 6 de la mañana hasta las 11, con la mejor música. 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Ya a las 8 de la mañana con 47 minutos llega Bebe Rexha junto a Faithless. Se llama New Religion, la canción número 180 de este día. 180 canciones hasta este momento, aquí donde la música no para, en Match 93.9, más pop, conéctate con el Match Morning.

Estás en Match 93.9 más Pop. Conéctate con Flowers a cargo de Miley Cyrus en el Match Morning, sonando a las 8 de la mañana con 53 minutos. Estereotipos sociales y cómo afectan a nuestro bienestar. Yo soy Servando Villa, contigo hasta las 11 de la mañana con la mejor música. Y, híjole, es un tema bastante delicado. Los estereotipos sociales son, pues, para ponernos en contexto, son ideas o etiquetas, más bien etiquetas que la sociedad, pues, impone sobre cómo deben ser las personas, cómo deben actuar las personas, según ciertas cosas que tienen en su aspecto o en su forma de ser, cómo deben verse, comportarse o pensar según su género, edad o apariencia. ¿Cómo afectan a tu bienestar? Bueno, pues así de rápido te puedo contar que puedes sentir que no eres suficiente, ¿no? Como que no cumples con el estándar y te haces menos, te haces chiquito, te haces chiquita. Puedes sentir que no eres suficiente. Además, aumentan la ansiedad o el estrés, y o el estrés. Esto por intentar encajar o cumplir expectativas, justo como te comento, cumplir con el estándar, con el status quo, ¿no? Dejas de ser tú mismo para agradar a otros y poder, pues, establecer esa conexión de cumplir expectativas, ¿no? Además, fomenta la discriminación y el rechazo. Así que aguas con los estereotipos sociales, porque de verdad nos afectan. Así que es importante saber que eso no debe de afectarnos y que nosotros controlamos cómo nos sentimos ante ciertos comportamientos, ¿no? Simple Plan llega con Perfect a las 8 de la mañana con 55 minutos. Canción número 182 del día aquí en Match 93.9. Más Pop, conéctate con el Match Morning.

0: Estás en Match 93.9 más Pop. Conéctate con el Match Morning y también con Simple Plan for Perfect. Lo que escuchaste a las 8 de la mañana con 59 minutos. Matcher, te cuento que BTS triunfó totalmente en los American Music Awards y te tengo los detalles en 10 minutos a las 9 y 9 aquí en Match 93.9 más Pop. Conéctate con el Match Morning.
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2: Estás en Match 93.9, más pop, conéctate, Matcher. Qué gusto poder saludarte en esta nuestra cuarta hora juntos. En este Match Morning, yo soy Servando Villa, contigo desde las 6 de la mañana hasta las 11 con la mejor música. En esta hora te tengo información sobre BTS, la agrupación coreana. Nuestros artistas, Match, triunfaron en los American Music Awards de este lunes pasado y te cuento qué categorías ganaron. Además, hablando de ganar, te puedes ganar con nosotros tu tablet Match por el Día del Estudiante. ¿Quieres participar? Te tengo la dinámica en esta hora. Obviamente aquí en Match 93.9, más pop, conéctate con el Match Morning.

Estás en Match 93.9 más Pop. Conéctate con Bruno Mars. Fue Treasure lo que escuchaste a las 9 de la mañana y 10 minutos. 9 y 10, Matcher. Te voy contando que BTS triunfó en grande, enorme, allá en los American Music Awards 2026. Yo soy Servando Villa, contigo desde las 6 de la mañana hasta las 11 con la mejor música. Y es correcto, la agrupación de K-pop más importante del momento, BTS, volvió a demostrar su talento y todos sus atributos, arrastre y todo entre los fans, en la última versión de los American Music Awards 2026, celebrada allá en la ciudad de Las Vegas, en Nevada, en los Estados Unidos, donde ganaron todas las categorías en las que estaban nominados: Artista del Año, Mejor Artista Masculino Pop y de K-Pop, perdón, y también Canción del Verano. ¿Y cuál creen que fue la canción del verano? Pues justamente lo que ya tenemos de fondo a cargo de BTS, se llama Swim, la canción número 185 del día de hoy. Lo escuchas aquí en Match 93.9. Más pop, conéctate con el Match Morning. Swim.

Estás en Match 93.9 más Pop. Conéctate con el Match Morning y también con nuestra artista Match, Sabrina Carpenter. Fue Man Child de su álbum Man's Best Friend del año pasado. Lo escuchaste a las 9 de la mañana y 17 minutos. Canción 186 de este día, Matcher. Tenemos para ti Tablets Match. ¿Quieres ganarte la tuya? En 7 minutos más, a las 9 y 24, te cuento cómo ganártela. Con nosotros aquí en Match 93.9 más Pop. Conéctate con el Match Morning.

Estás en Natch 93.9 más Pop. Conéctate con Enrique Iglesias y Mr. 305, Mr. Remix, Mr. Worldwide. Dale. Fue Pitbull y Enrique Iglesias con este rolón I Like It a las 9 de la mañana con 24 minutos. 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Yo soy Servando Villa contigo desde las 6 de la mañana hasta las 11 en este Match Morning con la mejor música y las mejores promociones, porque te estamos regalando por el Día del Estudiante en este mes de mayo tu tablet Match. 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Yo te voy dejando con un rolonón, canción 188 del día de hoy a cargo de Olivia Dean. Se llama So Easy to Fall in Love. Lo escuchas aquí en Match 93.9. Más Pop, conéctate con el Match Morning.

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Estás en Match 93.9 más Pop. Conéctate con Kygo en el Match Morning. Fue Firestone lo que escuchaste a las 9 de la mañana con 32 minutos. 9 con 32, mi queridísimo Matcher. Con esta rola te quiero contar cómo manejar el enojo. Ándale, yo soy Servando Villa contigo hasta las 11 de la mañana con la mejor música. Y punto número 1, respira. Respiramos, haces una pausa. Porque antes de reaccionar, debes de tomarte unos segunditos para calmarte. Ahora, ya calmado, ya calmada, identifica la causa del enojo. Piensa, ¿qué es lo que realmente te molestó? Porque a veces nos vamos por la rápida, ¿no? Por la libre, rápidamente, esto me de bote pronto. Esto me enojó. ¿Pero realmente estamos enojados por eso? Vamos a pensar en lo que realmente nos molestó. Ya he entendido este punto. Habla con calma. Tranqui, todo tranqui, expresa lo que sientes sin gritar, sin atacar. Esto es una argumentación, un debate, una exposición de puntos, vaya, ¿va? Haz actividad física. Por lo regular, pues esto te mantiene. Esto de caminar o ejercitarse ayuda a liberar tensión, ¿no? Te sientes más ligero, más ligera, te sientes más en calma, más en paz. Evita actuar impulsivamente. A veces actuamos por lo que nos dicta el estómago, ¿no? O sea, con el enojo, aquí a flor de piel. No tomes decisiones importantes cuando estés enojado, enojada. Además de esto, puedes buscar soluciones, ya que estés tranquilo, tranquila, buscar soluciones. Algo que haya sido, pues, algún error, pues no es un error en sí, es un área de oportunidad. Así que ya te la sabes, tips para cómo manejar el enojo. Escuchamos ya The Weeknd con la canción número 190. Sí, la 190 del día de hoy, a cargo de nuestro artista Match, se llama Blinding Lights. Lo que escuchas, obviamente, ¿dónde más? Aquí en Match 93.9, más pop, conéctate con el Match Morning.

0: Estás en Match 93.9 más Pop. Conéctate con el Match Morning y también con Drop Dead. Este temazo de Olivia Rodrigo, nuestra artista Match, que llegó con esta rola, la número 191 de este día. 191 canciones hasta este momento, aquí donde la música no para, la música no se detiene. 9 de la mañana y 41 minutos. En 7 minutos más, a las 9.48, te cuento sobre Sam Smith, que viene a nuestro país con conciertos. Y tenemos pasaporte Match, pase cuádruple. Todos los detalles para que participes a las 9.48 en Match 93.9 más Pop. Conéctate con el Match Morning.
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1: Estás en Match 93.9 más Pop. Conéctate con el Match Morning y también con Will.i.am y Britney Spears. Fue Scream and Shout lo que escuchaste a las 9 de la mañana con 48 minutos. Bueno, ya con 49. 9 con 49, mi queridísimo Matcher. 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Yo soy Servando Villa, contigo hasta las 11 de la mañana con la mejor música y las mejores promociones. 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Siendo las 9 con 50 minutos, 10 para las 10 en este miércoles, en esta mitad de semana, aquí donde la música no para en Match 93.9, más pop, conéctate con el Match Morning.

0: Estás en Match 93.9 más Pop. Conéctate con el Match Morning. Y con este rolanón súper romántico se puso el asunto con Benson Boone. Fue Beautiful Things lo que escuchaste como la canción 193 de este día. 193 canciones hasta este momento. Aquí donde la música no para, 9 de la mañana con 56 minutos. Te tengo los tips para hacerte notar en el trabajo, hacerte notar allá en la chamba. Y los tengo para ti a las 10 con 7 minutos. Aquí en Match 93.9 más Pop. Conéctate con el Match Morning.
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3: Estás en Match 93.9 Más Pop. Conéctate, Matcher. Qué gusto poder saludarte en este Match Morning. Yo soy Servando Villa, contigo hasta las 11 de la mañana con la mejor música. 10 de la mañana en punto. Buenos días. Muy buenos días a ti que nos escuchas en la combi, en el camión, en el taxi, en el Uber, en tu carro. A lo mejor estás en la chamba, a lo mejor vas para la escuela, desde donde sea que hagas match con nosotros. Atención, te tengo en esta hora muchos tips para hacerte notar en el trabajo, así como también la experiencia Match Directioner para que participes por pases dobles para Zayn Malik y Harry Styles.
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Estás en Match 93.9, más pop, conéctate con el Match Morning. Y también con Harry Styles, el ex One Direction, llegó con Late Night Talking. Este rolonón de su álbum Harry's House de 2022, 10 de la mañana con 7 minutos. Ahí te van tips para hacerte notar en el trabajo, hacerte notar allá en la chamba. Yo soy Servando Villa, contigo hasta las 11 de la mañana con la mejor música. Y ahí te va, punto número 1. Sé puntual. Puntual y responsable. Cumplir bien y a tiempo genera confianza y hace que precisamente te estés haciendo notar allá en la chamba. Además, toma iniciativa, ofrece ayuda, propone ideas y busca soluciones. Recuerda, todo tiene una solución. Todas las agravantes, todos los problemas, todos los obstáculos tienen solución. Todo es un área de oportunidad, así que sé proactivo, toma la iniciativa. Además, mantén una buena actitud allá en la chamba. Amable, profesionalidad, a todo lo que da, pues hace bastante y bastante diferencia, ¿eh? Comunica tus logros. Cuando tengas un logro, cuando hayas hecho algo súper bien, no sufras de este síndrome del impostor, como de, no, yo no hice nada, yo solamente, no. Sí, fui yo. Y lo volvería a hacer. Comunica tus logros, comparte resultados sin presumir, dándote a notar, ¿no? Aprende constantemente, mejora habilidades que te vuelven pues más valioso. Que te hagas multitask, que te hagas 4x4, eso también te va a hacer notar en el trabajo. También una opción es trabajar en equipo, apoyarse entre sí, entre los colaboradores, es algo que pues hace que se sienta orgánico el asunto, ¿no? Hace que se sienta que fluye. Y fluye bien la chamba. Además, ya como para cerrar, pues cuida tu imagen y comunicación. Algo que proyectas, algo que pues emanas de ti, tiene que ser algo que la gente diga, oye, qué bien lo hizo, qué bien se hace notar. Así que cuida tu imagen y comunicación. Escuchamos ya a Justin Bieber y a Nicki Minaj con la canción número 196 del día de hoy. Se llama Beauty and the Beat. Y lo escuchas, obviamente, aquí en Match 93.9. Más pop, conéctate con el Match Morning.

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1: Estás en Match 93.9 más pop. Conéctate con el Match Morning y también con Dua Lipa. Nuestra artista Match llegó con este rolo non Break My Heart, canción 197 de este día. En 7 minutos más, a las 10:24, te cuento cómo te puedes ganar pase doble para Zayn Malik o para Harry Styles. Con tu experiencia Match Directioner, te tengo los detalles a las 10:24 en Match 93.9 más pop. Conéctate con el Match Morning.
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Estás en Match 93.9 más Pop. Conéctate con el Match Morning y también con Lady Gaga. Fue Poker Face. Lo que escuchaste a las 10 de la mañana y 24 minutos, Matcher. 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Escuchamos ya a Taylor Swift con The Fate of Ophelia. Canción número 199 de este día. Lo estás escuchando a las 10 de la mañana con 25 minutos aquí en Match 93.9. 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Conéctate con el Match Morning.

Estás en Match 93.9 más Pop. Conéctate con este rolón on the Pink, Forget the Party Starter. Lo que escuchaste a las 10 de la mañana y 32 minutos. Muy buenos días, Matchers. Qué gusto saludarlos. Espero que tengan, que estén teniendo y que tengan también un día increíble. Ya miércoles 27 de mayo. Ahí te van tipos de personas que necesitas en tu vida para ser mejor. Yo soy Servando Villa, contigo hasta las 11 de la mañana, con la mejor música, el que te inspira. Sí, esa persona que te inspira a mejorar, que te hace que te lleguen tus momentos, justamente, valga la redundancia, de inspiración, que dices, híjole, ya, ahora sí puedo hacer esto. Otra persona, el que te apoya o la que te apoya incondicionalmente. La lealtad actualmente en 2026, pues hasta ya parece ser un bicho raro, ¿no? Difícilmente la encontramos. Ahora, quien te apoye incondicionalmente, esa persona definitivamente tiene que estar junto a ti. Definitivamente te va a hacer mejor. El que te hace reír, ya lo dice el dicho, no hay mejor medicina que la risa. Y qué mejor que alguien que te haga reír todos los días. Otra persona que necesitas a tu alrededor para que, pues, seas mejor, el que crea en ti. Esto va de la mano con la lealtad, el que dice, yo por ti, todos mis pesos, yo por ti, pónganme las manos al fuego, yo pongo por ti lo que sea, el que cree en ti. Ahora imagínate que tienes a estos tipos de persona en una sola persona. No, la envidia. Estamos escuchando ya la rola número 201, la 201 de este día. Ya pasamos las 200 de canciones. Esto a cargo de Sabrina Carpenter, nuestra artista Match. Llega con Please, Please, Please, ¿lo escuchas? Obviamente aquí en Match 93.9, más pop, conéctate con el Match Morning.

0: ¿Estás en Match 93.9 más Pop? Conéctate con las Huntrix. En el Match Morning fueron las K-Pop Demon Hunters, las guerreras K-Pop con Golden, la canción número 202, sí, la 202 de este día. Lo escuchaste faltando 20 para las 11. A las 10:47 te tengo información de cómo te puedes ganar tu tablet Match por el Día del Estudiante en este mes de mayo con nosotros. Te tengo toda la información a las 10:47 aquí en Match 93.9 más Pop. Conéctate con el Match Morning.
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Estás en Match 93.9 más Pop. Conéctate con el Match Morning for the Weekend con Can't Feel My Face. Lo que escuchaste a las 10 de la mañana con 47. Les dije a las 47. Te tengo información justamente de cómo te puedes ganar tu tablet Match. ¿Quieres participar? Yo soy Servando Villa. Contigo hasta las 3. No, hasta las 11 de la mañana con la mejor música. 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Perfecto, ahí te va la dinámica. 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Vas a entrar a esa dirección y sí o sí te va a aparecer luego el banner de las tablets Match. Le vas a dar tap ahí, le vas a dar clic y te va a desplegar el menú Los Campos para que lo llenes con tus datos y te registres. 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Y con este registro, listo, ya estarás participando para ganarte una de las tantas tablets que tenemos para ti en este mes de mayo, precisamente por el Día del Estudiante. 10 de la mañana y 48 minutos, esto a cargo de Huel, se llama Jamaican. Es lo que escuchas como la rola número 204 del día de hoy, obviamente aquí en Match 93.9. 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

0: ¿Estás en Match 93.9? Más pop. Conéctate con Lola Young. Fue Messi lo que escuchaste, como la canción 205 de este día. Con esto nos toca decir adiós, goodbye. Que tengan un excelente, excelente miércoles, excelente mitad de semana. Yo les tengo noticias. Los sigo acompañando de aquí hasta las 3 de la tarde con la mejor música. Se nos acaba el Match Morning, pero un servidor sigue aquí hasta las 3 de la tarde con la mejor música. Mi queridísimo Matchur, muchas gracias por dejarme acompañarte las últimas 5 horas de tu día, los últimos 300 minutos de tu tiempo. Ten un miércoles super cool, provecho si estás almorzando y yo te sigo acompañando de aquí hasta las 3 con la mejor música. Esto fue el Match Morning de Match 93.9. 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
5: Estás en Match 93.9 Más Pop. Conéctate, Matcher. Qué gusto poder saludarte en este programa técnicamente de mediodía. Yo soy Servando Villa contigo desde ahorita hasta las 3 de la tarde con la mejor música. En estos momentos, 10 de la mañana con 59. No es cierto, ya las 11. Las 11 en punto. Muchas gracias por escucharnos en nuestra aplicación oficial de iHeartRadio o a través de tu bocina inteligente o a través de tu radio en FM. Tenemos mucha información para ti en esta hora y mucha muy buena música aquí en Match 93.9. Más pop, conéctate en esta mitad de semana.

Estás en Match 93.9 más Pop. Conéctate con los Black Eyed Peas. Fue Where is the Love. Lo que escuchaste a las 11 de la mañana con 6 minutos. Matcher, pues tenemos ya prácticamente una lluvia de conciertos en el Estadio GNP Seguros de la Ciudad de México. Pero pues ya esto de cambio de nombre es reciente. Te cuento los detalles. Yo soy Servando Villa, contigo hasta las 3 de la tarde con la mejor música. Y recordarán que este recinto antes era denominado el Foro Sol. Ah, ¿te acuerdas, verdad? Ya, el tiempo no pasa en balde. Y sí, le cambiaron el nombre con la remodelación a Estadio GNP Seguros, allá en la Ciudad de México. ¿Y tú recuerdas quién fue quien reinauguró, quien reactivó las acciones por allá en el Estadio GNP Seguros de la CDMX? Es correcto. A quien estamos escuchando de fondo, él es Peter Gene Hernández, mejor conocido como Bruno Mars, fue el encargado de reabrir las puertas de este recinto y regresa en diciembre con 4 conciertos enormes. Risk It All, de Bruno Mars, canción 208 del día en Match 93.9. 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

0: Estás en Match 93.9, más pop. Conéctate con Billie Eilish, fue Birds of a Feather. Canción 209 de este día, a las 11 de la mañana con 13 minutos, lo escuchaste. En 7 minutos más, a las 11 y 20, te tengo información sobre cómo te puedes ganar pases dobles para ir a ver a Saint Malik o también a Harry Styles en concierto en la Ciudad de México. Todos los detalles de la experiencia Match Directioner a las 11 y 20 aquí en Match 93.9. Más pop, conéctate.
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Estás en Match 93.9 más Pop. Conéctate con Sorry a cargo de Justin Bieber. Lo escuchaste a las 11 de la mañana y 20 minutos. 11 y 20, mi queridísimo Matcher. 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Estamos escuchando ya a Milky, este rolonón que llegó a irrumpir en redes sociales, en TikTok, allá y en todos lados. Se llama Just The Way You Are a cargo de Milky. Canción 211 del día aquí en Match 93.9. 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

Estás en Match 93.9 más Pop. Conéctate con John Legend. Fue All of Me, lo que escuchaste a las 11 de la mañana y 29 minutos. 11 y 29, Matcher. ¿Cuándo se nos casa Dua Lipa? Yo soy Servando Villa, contigo hasta las 3 de la tarde con la mejor música y versiones en internet. Esto sin ser oficial, ¿eh? Versiones en internet afirman que para el mes de septiembre se estará casando Dua Lipa con su pareja, el actor Callum Turner, allá en Italia, en las Europas. Esto debido a que uno de los más importantes resorts de aquel país, pues ya fue apartado. Fue apartado y se menciona un ambiente como de mucha exclusividad, mucha discreción, y por eso es que se menciona que probablemente sea Dua Lipa quien haya reservado junto con Callum Turner este resort para su boda, que sería, como te comento, en el mes de septiembre allá en Italia. De nada más, imagínate casarte en Italia. ¿Qué cosa? Escuchamos ya a Dua Lipa con Don't Start Now, canción número 213 del día de hoy. Lo escuchas aquí en Match 93.9, más pop, conéctate.

0: Estás en Match 93.9, más pop, conéctate con Jay-Z y también con Alicia Keys. Fue Empire State of Mind lo que escuchaste como la canción 214 de este día, mi queridísimo Matcher. Mandamos los saludos, la mejor de las vibras para ti, Lupita. Muchas gracias por escucharnos. Lupita, también Andy y Luz. Excelente, excelente mitad de semana para ti, Luz, para ti, Andy. Y para todos los Matchers que nos escuchan, ya sea en la combi, en el camión, en el taxi, en el Uber, en tu carro, desde donde sea que hagas match con nosotros, muchísimas, muchísimas gracias. En 7 minutos más, a las 11:45, te tengo información de las tablets Match. ¿Cómo puedes participar por la tuya? Te tengo la información a las 11:45 aquí en Match 93.9. Más pop, conéctate.
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Estás en Match 93.9 más Pop. Conéctate con Sara Larson, Midnight Sun. Lo que escuchaste a las 11 de la mañana y 45 minutos. 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Yo soy Servando Villa, contigo hasta las 3 de la tarde con la mejor música. 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Es la canción 216 del día de hoy a cargo de nuestra artista Match, Sabrina Carpenter, de su álbum Short and Sweet de 2024. Se llama Espresso y lo escuchas, obviamente, aquí en Match 93.9. Más pop, conéctate.

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2: Estás en Match 93.9 más Pop. Conéctate, Matcher. Esta es nuestra segunda hora juntos. En este programa de mediodía, yo soy Servando Villa, contigo hasta las 3 de la tarde con la mejor música. Te mando la mejor de las vibras. En esta mitad de semana, en este miércoles, ya 27 de mayo, a ti que nos escuchas en la combi, en el camión, en el taxi, en el Uber, o a lo

mejor ya estás en la chamba, a lo mejor, quién sabe, ya estás saliendo de la chamba, estás en la escuela, en casita, desde donde sea que hagas match con nosotros. Tengo un miércoles increíble, tengo mucha información para ti en esta hora y promociones en Match 93.9, más pop, conéctate.

0: Estás en Match 93.9 más Pop. Conéctate con Google Dolls. Fue Iris lo que escuchaste. A las 12 del día y 7 minutos, 12 con 7, Matcher, te cuento que ya comenzó la gira de nuestro artista Match, Alex Warren. Yo soy Servando Villa, contigo hasta las 3 de la tarde con la mejor música. Y sí, justamente este lunes, antier, comenzó la gira por los Estados Unidos de nuestro artista Match, Alex Warren. Estará pues recorriendo prácticamente todo el país del norte hasta el mes de julio. Estará culminando esta etapa de su gira mundial porque sabemos que sí tiene planes para otros países. Ya se presentó en Europa previo a esta gira por los Estados Unidos y no suena descabellado que se vuelva a presentar por allá con más conciertos, más participaciones en festivales, y ya estamos expectantes, nada más estamos ya esperando, estamos saboreándonos ya las presentaciones de Alex Warren en nuestro país, que serán anunciadas, nos imaginamos, próximamente durante esta gira por los Estados Unidos. Ya suena Alex Warren con Ordinary, la canción número 221 de este día. Lo escuchas a las 12:08 aquí en Match 93.9, más pop, conéctate.
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0: Estás en Match 93.9 más Pop. Conéctate con este rolonón entre SZA y Kendrick Lamar. Luther, canción 222 del día de hoy, a las 12 del día y 14 minutos. En 7 minutos más, a las 12 y 21, estaremos platicando de Bruno Mars y una interpretación en vivo, un performance de aquellos de su Romantic Tour. En 7 minutos, te tengo los detalles a las 12 y 21 aquí en Match 93.9. Más Pop, conéctate.
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Estás en Match 93.9 más Pop. Conéctate con Stephen Sánchez. ¡Qué romántico! Until I Found You, lo que escuchaste a las 12.21 y hablando de romántico. ¿Qué crees? Bruno Mars se está haciendo viral por allá en internet. ¿Debido a qué? Ahí te va. Yo soy Servando Villa contigo hasta las 3 de la tarde con la mejor música. Y no inventes. Comenzaron a hacerse medio virales algunos videos de Bruno Mars de su interpretación de Risk It All, esta canción perteneciente a su álbum The Romantic, lo más nuevo del cantante, y que pues está dándole promoción a través de su gira The Romantic Tour. Estas presentaciones que ha tenido en los Estados Unidos han servido para grabar de manera oficial. O sea, no son como, ay, grabado desde aquí. No. O sea, es oficial de las redes de Bruno Mars su interpretación de Risk It All, este tema súper romántico, precisamente de su álbum The Romantic. ¿Ya lo checaste? Chécalo porque va a estar increíble. ¿Tú vas a ir a sus conciertos en diciembre de este año? También va a estar increíble. Escuchamos a Bruno Mars precisamente con la canción 224 del día de hoy. Se llama I Just Might. Y lo escuchas, obviamente, aquí en Match 93.9. Más pop. ¡Conéctate!

Estás en Match 93.9 más Pop. Conéctate con Shaggy. Fue Angel lo que escuchaste a las 12 del día y 29 minutos. 12 y 29, Matcher. ¿Qué concierto te gustaría vivir en este 2026? ¿Cuáles has vivido? Yo soy Servando Villa, contigo hasta las 3 de la tarde con la mejor música. Y vaya 2026. Siento que de unos años para acá, la verdad, nos ha ido bastante, bastante bien en cuanto a país, en cuanto a México, en cuanto a los conciertos, ¿no? Han venido grandes, grandes artistas. Y te pregunto, ¿ya fuiste a algún concierto este 2026? ¿Algún festival? Ya tuvimos el Vive Latino, ya tuvimos el Emblema, también ya tuvimos el Festival de Música del Pal Norte en varios puntos de la República Mexicana, y aún quedan varios artistas que pues están pendientes de venir, ¿eh? Que quedan pendientes de venir en este 2026 y los que todavía faltan para 2027. Por mencionarte alguno, pues The Weeknd se presentó en abril, justamente el 20, 21 y 22 de abril, el mes pasado, justamente el lunes, martes y miércoles, con grandes conciertos, grandes presentaciones en la Ciudad de México. ¿Tú fuiste? ¿O a cuáles fuiste? ¿O cuáles tenías planes de ir? Yo te voy dejando con The Weeknd, se llama Save Your Tears, la canción 226 del día de hoy, 226 canciones hasta este momento, Matcher. Aquí donde la música no para, la música no se detiene. Estás en Match 93.9, más pop, conéctate.

0: Estás en Match 93.9 más Pop. Conéctate con este rolonón a cargo de Daft Punk, One More Time, canción 227 de este día, Matcher. 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Conéctate.
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Estás en Match 93.9 más Pop. Conéctate con Bibi Rexha y Faithless. Fue New Religion lo que escuchaste. 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Cyril, nuestro artista Match, llega con Stumbling In, canción 229 del día. Lo escuchas aquí en Match 93.9, más pop. Conéctate.

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Estás en Match 93.9 más Pop. Conéctate, Matcher. Qué gusto poder saludarte en esta nuestra tercera hora juntos. En este programa de mediodía, yo soy Servando Villa y te acompaño desde las 11 de la mañana, ya te la you know, hasta las 3 de la tarde. A ti que vas en la combi, en el camión, en el taxi, en el Uber, en tu carro. A lo mejor, puede ser, estás en la chambita, estás saliendo de la chamba, o en la escuela, o en casita, en el taller, en la tienda, en la oficina. Muchísimas gracias por escucharnos. En esta hora te tengo información. Mira, hasta para aventar para arriba de tus artistas Match preferidos y también cómo te puedes ganar tu tablet Match por el Día del Estudiante en este mes de mayo.

0: Estás en Match 93.9 más Pop. Conéctate con Counting Stars a cargo de One Republic. ¿Lo escuchaste? A la 1:07 p.m. en esta mitad de semana, en este miércoles, mi queridísimo Matcher. Vaya mes de mayo. Ha tenido nuestra artista Match, Sabrina Carpenter. Yo soy Servando Villa, contigo hasta las 3 de la tarde con la mejor música. Y para empezar, fue su cumpleaños. Fue su cumpleaños el pasado, hace dos semanas, justamente cumpliendo 27 años, la gran Sabrina Carpenter. Eso, pues en este mes. Así como también su canción Espresso, alcanzando las 3,000 millones de reproducciones por allá en plataformas digitales. Y a eso añádanle que justamente antier se ganó el American Music Award a Álbum del año con su disco Man's Best Friend, lanzado en agosto de 2025. Enhorabuena para Sabrina Carpenter, de quien ya estamos escuchando una rola precisamente de ese álbum, de Man's Best Friend. Se llama When Did You Get Hot y lo escuchas como la canción 233 del día. Obviamente, ¿dónde más? Aquí en Match 93.9, más pop, conéctate.
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0: Estás en Match 93.9 más Pop. Conéctate con Acid Was a cargo de Harry Styles de su álbum Harry's House de 2022. Lo escuchaste a la 1:13 p.m. Mi queridísimo Matcher, en 7 minutos a la 1:20 estaremos platicando de Euphoria, su tercera temporada, cómo va el asunto y Dominic Fike regresa o no. Tú sigues aquí en Match 93.9 más Pop. Conéctate.
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Estás en Nacho 93.9 más pop. Conéctate con I Got a Feeling a cargo de los Black Eyed Peas. Lo escuchaste a la 1:21 PM. Regresa el personaje de Dominic Fike a la tercera temporada de Euforia. Es la pregunta del millón. Yo soy Servando Villa, contigo hasta las 3:00 PM con la mejor música. Y recordemos que Dominic Fike hace de Elliot en este universo de Euforia. Mucho hubo entre dimes y diretes de que si vuelve, no vuelve, si va a estar, no va a estar para esta tercera temporada. Pues mucha gente afirma que para el siguiente episodio de Euforia, que pues sería técnicamente el final ya de temporada, y parece ser que de la serie, bueno, eso no lo sabemos, pues aparecería este personaje Elliot de Dominic Fike. Al momento, pues te digo, solamente son especulaciones, pero si el río suena, es porque agua lleva. Dominic Fike con Baby Doll, canción 236 del día. Lo escuchas aquí en Match 93.9, más pop, conéctate.

Estás en Match 93.9 más Pop. Conéctate con Nolai a cargo de Sean Paul y Dua Lipa. Lo escuchaste a la 1 de la tarde y 27 minutos. 1 y 27. Mi queridísimo Matchur, ¿tú viste la película de Billie Eilish? Yo soy Servando Villa, contigo hasta las 3 de la tarde con la mejor música. Y sí, estuvo en exhibición desde el 8 de mayo hasta hace pocos días la película en cines alrededor del mundo de Hit Me Hard and Soft, The Tour. Esta experiencia inmersiva que te llevaba pues en el concierto, en uno de los shows de Billie Eilish, de su gira Hit Me Hard and Soft, The Tour, precisamente, que duró 14 meses. Ahora bien, si bien no pasó por nuestro país, pues pudimos tener una prueba de su gira mundial, que fue de verdad muy, muy extenuante. Fueron muchos conciertos en muy poco tiempo. O sea, sí, 14 meses se dice como de pues, año y cachito. Pero fueron de verdad muchos, muchos conciertos. Incluso se trabajó a marchas forzadas. Y todo eso, con todo eso, le alcanzó para codirigir junto a James Cameron la película documental de su gira mundial de Hit Me Hard and Soft, The Tour. Esperemos pronto tener a Billie Eilish con concierto, ya sea en presentación, pues como solista o participación en festival, porque ya se extraña, ya se extraña. Ella es Billie Eilish con Wildflower, canción número 238 del día de hoy. ¿Lo escuchas? Obviamente aquí en Match 93.9, más pop, conéctate.

0: Estás en Match 93.9 más Pop. Conéctate con Justin Bieber. De Canadá para el mundo, escuchamos a nuestro artista Match con Yummy. Canción 239 de hoy, Matcher. En 7 minutos más, a la 1:43, te tengo toda la información sobre la dinámica para que te ganes tu tablet Match por el Día del Estudiante.
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Estás en Match 93.9 más Pop. Conéctate con este rolonón. Pero rolón, a cargo de nada más y nada menos que de Tame Impala, fue Dracula, lo que escuchaste a la 1:44 PM. 1:44, ¿qué crees? 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Yo soy Servando Villa, contigo hasta las 3 de la tarde con la mejor música. 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Insisto, por el Día del Estudiante. Escuchamos a Joe con End of Beginning, canción 241 del día. Lo escuchas, obviamente, aquí en Match 93.9. Más Pop, conéctate.

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1: 93.9 más pop, conéctate con este rolonón, canción 243 del día de hoy a cargo de Gotti, ¿eh? Se llamó Somebody That I Used To Know. Una de la tarde con 55 minutos, ya casi con 56, Matcher. En 4 minutos más vamos a iniciar la hora de música continua. 60 minutos, sin comerciales, sin spots, sin pausas, sin nada de eso, solamente la mejor música y de manera continua aquí en Match 93.9. Más pop, conéctate.
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6: 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Estás en Match 93.9 Más Pop. Conéctate, Matcher. Qué gusto. Qué gusto poder saludarte en la hora de música continua. Aquí hay comerciales, aquí hay spots. No, hombre, nada de eso. Solamente la mejor música y de manera continua. Yo soy Servando Villa y te acompaño de aquí hasta las 3 de la tarde con la mejor música. En esta hora te tengo información de tus artistas Match preferidos, así como también cómo te puedes ganar tu tablet Match y también pases dobles para ir a ver a Saint Malik o para Harry Styles. O para ambos. Ya de una vez. Te tengo toda esa información en esta hora de música continua de Match. 93.9 Más pop. Conéctate.

Time. Estás en Match 93.9 más pop. Conéctate con la princesa del pop, Baby One More Time. Lo que escuchaste en la hora de música continua, 2 de la tarde con 8 minutos. Oigan, increíble lo de Rake, que se sigue posicionando en lo más alto de las listas de popularidad allá en Reino Unido y en todos lados. Yo soy Servando Villa, contigo hasta las 3 de la tarde con la mejor música. Su álbum This Music May Contain Hope fue lanzado el pasado 27 de marzo, hace casi ya 2 meses. Y Ray, nuestra artista Match, la sigue rompiendo, sigue sonando en los trends, ya sea de redes sociales, por allá en TikTok, en todos lados prácticamente. Y le deseamos que vengan todavía más éxitos para ella, para su equipo y para todos los que hacen posible este fenómeno musical que es Ray, nuestra artista Match, que ya suena con Where Is My Husband, canción 246 del día de hoy. Lo escuchas, obviamente, aquí en Match 93.9. 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Baby.

0: Estás en Match 93.9 más Pop. Conéctate con este rolonón, Girl in the World. Only Girl, más bien. I Gotta Go, de Rihanna. Lo escuchaste a las 2 de la tarde con 19 minutos. 2 y 19 en la hora de música continua, mi queridísimo Matcher. Marca monumental para Olivia Dean por allá en Reino Unido. Su disco, de verdad, increíble. Yo soy Servando Villa, contigo hasta las 3 de la tarde con la mejor música. Y sí, The Art of Loving, conteniendo pues canciones como So Easy to Fall in Love, Men I Need y otras más, se mantiene entre los más vendidos a estas alturas del partido, a estas alturas de 2026, de los álbumes más vendidos allá en las listas de los charts de Reino Unido. Se rumora que México sí está en sus planes de su gira mundial y solamente será cuestión de tiempo ver en qué recinto se va a presentar Olivia Dean, artista Match, que llega con la canción 249 del día de hoy. Se llama So Easy to Fall in Love. Lo escuchas aquí en Match 93.9. Más pop, conéctate.
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Estás en Match 93.9 más Pop. Conéctate con Empire of the Sun. Fue We Are the People lo que escuchaste a las 2 de la tarde con 26 minutos. Mature, ¿cuándo se estrena el proyecto musical de Alicia en el País de las Maravillas? Yo soy Servando Villa, contigo hasta las 3 de la tarde con la mejor música. Y la respuesta es, ¿quién sabe por qué? A pesar de que ya sabemos que está en desarrollo, pues esta producción musical, esta adaptación musical de Alicia en el País de las Maravillas, está a cargo de Sabrina Carpenter. Sí, fungirá como productora y como protagonista de este musical de Alicia en el País de las Maravillas. Solamente que, como te comento, está en desarrollo. No hay una fecha predispuesta, no hay una fecha predicha para cuando se estrene esta cinta, pero estamos súper ansiosos de veras de que ya se estrene esta cinta, este proyecto musical de Alicia en el País de las Maravillas, bajo la mano de Sabrina Carpenter, quien ya suena con la rola 251 del día de hoy. Este rolón se llama Man Child y lo escuchas, obviamente, sí, aquí en Match 93.9, más pop, conéctate.

Estás en Match 93.9 más Pop. Conéctate con Robbie Williams. Fue Phil lo que escuchaste a las 2 de la tarde con 35 minutos. 2:35, Matcher. ¿Piensas ir al concierto de inicio de gira mundial de nuestro artista Match Somber? Pues te tengo noticias. Yo soy Servando Villa, contigo hasta las 3 de la tarde con la mejor música. Y todavía alcanzas boletos. Sí, en la boletera en línea todavía hay boletos disponibles en zona general y también en zona VIP, que técnicamente es la zona general, pero también con un plus de póster, de paquete. Pues los paquetes VIP que de repente inflan bastante los precios, que de ir de unos 1,600, 1,700, ¡órale! 5,000, y prácticamente disfrutas del show, en este caso, pues, de Somber, que estará abriendo su gira mundial en nuestro país, allá en el Pepsi Center de la Ciudad de México, el 22 de julio de este mismo 2026. Todavía hay boletos. Escuchamos a Somber, precisamente, con Homewrecker, canción 253 del día de hoy. Lo escuchas aquí en Match 93.9, más pop, conéctate.

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2: ¿Qué onda, Badger? Yo soy Jackson Isaac, feliz, contento de poder conectar contigo esta tarde de miércoles, es mitad de semana. Te estoy acompañando hasta las 7 de la noche para platicar acerca de tus artistas favoritos y para platicarte que por acá nosotros estamos buscando al más fan o a la más fan de One Direction. Así que quédate conmigo que más adelante te estoy platicando los detalles para que puedas participar. Además de que puedes ponerte en contacto con nosotros a través de Instagram en arroba match radio HQ y en arroba yo soy Jackson Isaac con doble A. Te dejo con Bruno Mars, se llama I Just Might, sonando aquí en Natch 93.9.

Estás escuchando Match 93.9 más Pop. Conéctate, fue David Guetta y Sia, se llamó Titanium. Y oye, por acá queremos contarte que el grupo BTS hace historia en los American Music Awards 2026. Yo soy Jackson Isaac, estoy conectando contigo hasta las 7 de la noche del día de hoy para contarte por acá, Matcher, que sí, este grupo coreano de K-Pop, BTS, se lleva los premios Artista del Año y también el Gran Premio de la Noche. Su canción Swim gana el award de la canción del verano en los American Music Awards de 2026, precisamente con la canción Swim. Es la rola número 262 que ya estamos escuchando de fondo y que lo escuches aquí en Match 93.9 más Pop. ¡Conéctate!

0: Estás escuchando Match 93.9, más pop, conéctate, fue The Weeknd. Eso se llamó Blinded Lights, es la canción número 263 de esta tarde de miércoles. Es mitad de semana, yo soy Jackson y se conectando contigo hasta las 7 de la noche del día de hoy. Y te invito a que te quedes conectado tú también, porque a las 3:23 por acá estamos platicándote cómo le está yendo a Taylor Swift en las listas musicales.
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Estás escuchando Match 93.9, más pop, conéctate, fue Coldplay con Viva la Vida. Y oye, por acá quiero contarte, Matcher, que ahorita Taylor Swift se mantiene en las primeras posiciones en Billboard. Yo soy Jackson Isaac, conectando contigo hasta las 7 de la noche del día de hoy para platicarte que hoy Taylor Swift, Matcher, se mantiene en la posición ahora número 14 de la Billboard Hot 100 con la canción de Fate of Ophelia. Con este llevan más de 32 semanas que se encuentra muy arriba en la lista principal de Billboard y esperemos que ahí se mantenga todavía más. Es una canción que nos encanta y que, por cierto, ya estás escuchando de fondo como la canción número 265 a cargo de Taylor Swift, The Fate of Ophelia, sonando en Match 93.9, más pop, conéctate.

Estás escuchando Magic 93.9 más pop. Conéctate. Fue Justin Bieber. Se llamó Somebody to Love. Y hoy, Matcher, quiero contarte que esta Miley Cyrus ya tiene su propia estrella en el Paseo de la Fama. Yo soy Jackson Isaac. Estoy conectando contigo hasta las 7 de la noche del día de hoy para contarte, Matcher, que nuestra artista Match, esta Miley Cyrus, ya se sumó a la lista de artistas que tienen su estrella en el Paseo de la Fama en Hollywood. Esta Miley Cyrus es la estrella número 2845. Es un logro muy importante en la carrera de Miley y esperemos de corazón que sigan llegando más éxitos a su vida. Y precisamente ya la estamos escuchando con la canción número 267. Eso se llama Flowers. Lo estás escuchando aquí en Natch 93.9, más pop. ¡Conéctate!

0: Estás escuchando Match 93.9, más pop, conéctate, afecta tú. Eso se llamó All the Things She Said, es la canción número 268 de esta tarde de miércoles, es mitad de semana. Yo soy Jackson Isaac, estoy conectando contigo hasta las 7 de la noche del día de hoy, platicándote que por acá nosotros estamos buscando al más fan o a la más fan de One Direction, porque tenemos una exclusiva que no se pueden perder. Si quieres saber los detalles, quédate conmigo, porque a las 3:46 te platico todo detalle.
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Estás escuchando Match 93.9 más Pop. Conéctate. Fue Sara Larson. Eso se llamó Midnight Sun. Y oye, Matcher, por acá queremos invitarte a que participes por esta exclusiva que tenemos para todas las y los Directioners. Yo soy Jackson Isaac, conectando contigo hasta las 7 de la noche del día de hoy para recordarte que Match FM es la radio de todos los fans y las fans de One Direction. Y la verdad es que ahorita nosotros tenemos una de nuestras mejores exclusivas que no queremos que te pierdas por nada del mundo. 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Te estamos esperando en @matchradiohq. 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Vas a entrar y me vas a etiquetar en los comentarios @yosoyjacksonisaac con doble A. Por ahí nos vas a escribir por qué deberíamos escogerte como el más fan o la más fan de One Direction. 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Yo te dejo con la canción número 270, es a cargo de Benson Boone, se llama Beautiful Things, sonando aquí en Match 93.9 más pop. ¡Conéctate!

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7: Yo, The Bachelor, yo soy Jackson Isaac, feliz, contento de poder conectar contigo esta tarde de miércoles, es mitad de semana, te acompaño hasta las 7 de la noche para platicar acerca de tus artistas match favoritos, para contarte cómo le fue a Bruno Mars en los American Music Awards 2026, vamos a estarte platicando también de Sabrina Carpenter, que por ahí estuvo también nominada en algunas categorías en estas premiaciones, y obviamente que por acá te estamos contando cómo puedes participar por esta promoción que tenemos para los más fans de One Direction. Te digo con Dominic Fike, se llama Baby Doll. Lo estás escuchando aquí en Match 93.9.

Estás escuchando Match 93.9 más pop. Conéctate, F. Maneskin, eso se llama Begging. Y oye, por acá queremos contarte que Bruno Mars gana los American Music Awards 2026. Yo soy Jackson Isaac, conectando contigo hasta las 7 de la noche del día de hoy para contarte, Matcher, que sí, este señor Capitán Fuego, el señor Bruno Mars, se lleva los premios Mejor Artista Masculino de R&B, Mejor Canción de R&B y Mejor Álbum R&B en los American Music Awards 2026. Y vaya que le ha estado yendo increíblemente bien desde lanzamiento de su nuevo álbum The Romantic, que por acá nos encantó, como nos encantó la colaboración que tuvo con Lady Gaga en su momento. Es una canción que, por cierto, ya escuchas de fondo, la número 274, se llama Dower Smile, y lo estás escuchando aquí en Match 93.9 más pop. Conéctate, las 4 con 5.

0: estás escuchando Match 93.9, más pop, conéctate. Fue Dua Lipa, eso se llamó Levitating. Es la canción número 275 de esta tarde, miércoles, mitad de semana. Yo soy Jackson Isaac. Estoy conectando contigo hasta las 7 de la noche del día de hoy para platicar acerca de tus artistas favoritos, promociones exclusivas y mucho más. Y oye, a las 3, a las 4 con 20 minutos, más bien vamos a estarte platicando detalles de novedades que tenemos para ti a través de iHeartRadio.
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Estás escuchando Match 93.9 más pop. Conéctate, fue Capital Cities. Esto se llama Safe and Sound. 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Te dejo con la canción número 277 a cargo de Milky, se llama Just The Way You Are. Lo estás escuchando aquí en Match 93.9 más pop. Conéctate, son las 4 con 21.

Estás escuchando Match 93.9 más Pop. Conéctate, Febriana se llama Love on the Brain. Y hoy queremos contarte que esta Sabrina Carpenter también se lleva algunos premios en los American Music Awards 2026. Yo soy Jackson Isaac, estoy conectando contigo hasta las 7 de la noche del día de hoy para contarte que nuestra artista Sabrina Carpenter fue una de las galardonadas en los American Music Awards 2026 el pasado lunes. Y esta chica mature se llevó los premios Álbum del Año, Mejor Artista Femenina Pop y Mejor Álbum Pop. En la música, precisamente te estamos dejando con algo a cargo de Sabrina. Esta es la canción número 279, se llama Please, Please, Please. Y lo estás escuchando aquí en Edge 93.9 más Pop. Conéctate, son las 4 con 28 minutos.

0: Estás escuchando Match 93.9 más pop. Conéctate, F. Evanescence se llamó Bring Me to Life. Es la canción número 280 de esta tarde de miércoles. Es mitad de semana. Y yo soy Jackson Isaac. Te estoy acompañando hasta las 7 de la noche para platicar acerca de tus artistas Match favoritos y para contarte que nosotros por acá estamos buscando a los más fans de One Direction. Tenemos una promoción padrísima que no queremos que te pierdas por nada del mundo. Así que quédate conmigo que a las 4:42 te platico de qué se trata.
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Estás escuchando Match 93.9 más pop. Conéctate, fue Vivi Brexa, eso se llamó New Religion. 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Yo soy Jackson Isaac, estoy conectando contigo hasta las 7 de la noche del día de hoy para platicarte que esta sesión, Match FM, es la radio de las y los Directioners. Y ahorita estamos buscando a los más fans de esta agrupación porque tenemos accesos dobles para que te lances al concierto de Zayn Malik. Visita la capital mexicana el próximo 20 de junio y también un acceso doble para que te vayas al concierto de Harry Styles el 10 de agosto. 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Bien fácil. 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Síguenos por allá, ¿no? Y después de seguirnos, Matcher, vas a entrar a la tercera publicación que tenemos fijada en nuestro perfil. 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En la música yo te estoy dejando con la canción número 282 a cargo de Billie Eilish. Se llama Birds of a Feather y lo estás escuchando aquí en Edge 93.9 más pop. ¡Conéctate!

0: Estás escuchando Magic 93.9, más pop, conéctate. Fue 21 Pilots, esto se llama Right. Es la canción número 283 canciones. Esta tarde de miércoles es mitad de semana. Yo soy Jackson Isaac. Conecto contigo hasta las 7 de la noche del día de hoy. Y en la siguiente hora por acá estamos platicándote cómo le está yendo al señor Justin Bieber en listas musicales.
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Estás escuchando Match 93.9 más pop. Conéctate F. Green Day se llamó Boulevard of Broken Dreams. Y hoy por acá quiero contarte, Matcher, que Justin Bieber se mantiene en las primeras posiciones de Billboard. Yo soy Jackson Isaac. Estoy conectando contigo hasta las 7 de la noche del día de hoy para contarte que sí, todavía esta semana Beauty and the Beat de Justin Bieber y Nicki Minaj se queda en las primeras posiciones de la lista Billboard Global 200. Ya siendo más de 5 semanas que se mantiene en estas primeras posiciones en el top 5 de la lista, y parece que de ahí no se va a mover ni tantito, Matcher. Ya estamos escuchando esta canción, es a cargo de Justin Bieber y Nicki Minaj, se llama Beauty and a Beat, canción número 286, lo escuchas en Match 93.9, más pop, conéctate.

0: Estás escuchando Match 93.9 más Pop. Conéctate a Fell All Young. Eso se llama Messi. Es la canción número 287 de esta tarde de miércoles, mitad de semana. Yo soy Jackson Isaac, conectando contigo hasta las 7 de la noche del día de hoy para invitarte a que te conectes, que te quedes del otro lado de la radio Major, porque a las 5:20 nosotros por acá te estamos platicando cómo le está yendo al señor Bruno Mars en las listas musicales.
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Estás escuchando Match 93.9 más pop. Conéctate. Fue Justin Timberlake. Eso se llamó Can't Stop the Feeling. Y te quiero contar que Bruno Mars recientemente ha dominado las listas latinas de Billboard con su canción Lo Arriesgo Todo. Yo soy Jackson Isaac. Estoy conectando contigo hasta las 7 de la noche del día de hoy para contarte uno de los más recientes logros de nuestro queridísimo el señor Bruno Mars, Capitán Fuego, que anda triunfando con su música, con el lanzamiento de su más reciente álbum de estudio The Romantic y la versión en español Lo Arriesgo Todo del tema Risk It All. Ahorita le ha estado yendo increíblemente bien. Ha estado subiendo a la cima de las principales listas de popularidad en los charts de música latina. Recientemente alcanzó el puesto número 1 en la Hot Latin Pop Songs y Latin Digital Songs Sales. En la música yo te dejo precisamente con el señor Bruno Mars. Ya estás escuchando la canción número 289. Forma parte también de este álbum The Romantic. Eso se llama I Just Might y lo estás escuchando aquí en Match 93.9 más pop. Conéctate, son las 5:20.

Estás escuchando Match 93.9 más Pop, conéctate FM, eso se llamó Without Me. Y oye, ya está disponible lo más nuevo de Dua Lipa. Yo soy Jackson Isaac, estoy conectando contigo hasta las 7 de la noche del día de hoy para contarte, Matcher, que nuestra artista Dua Lipa ya lanzó Live from Mexico. Se trata de un álbum en vivo y película gratis en YouTube. Son grabaciones de su visita en diciembre de 2025 que estuvo en el Estadio GNP allá en Ciudad de México, que de hecho también por ahí incluyó en estos videos su dueto con Fer, vocalista de Maná, que recordemos fue el artista invitado en uno de sus conciertos, para que por ahí le des una checadita, Matcher, disponible en YouTube actualmente. En la música te dejamos precisamente con Dua Lipa y su canción, la número 291, se llama Don't Start Now, sonando aquí en Match 93.9, más pop, conéctate.

0: Estás escuchando Match 93.9 más Pop. Conéctate. Fue David Guetta y UA con eso se llamó Play Hard. Es la canción número 292 de esta tarde de miércoles, mitad de semana. Yo soy Jackson Isaac, conectando contigo hasta las 7 de la noche del día de hoy. Y te invito a que te quedes del otro lado de la radio bien conectado, porque recuerda, Matcher, que ahorita estamos buscando a los más fans de One Direction porque tenemos una promoción padrísima para ellos. A las 5:44 te platico los detalles para participar.
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Fue Tame Impala, eso se llamó Dracula. 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Yo soy Jackson Isaac, estoy conectando contigo hasta las 7 de la noche del día de hoy. Y ya te lo sabes, Matcher, que Match FM es la radio de las y los Directioners. 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En la música yo te estoy dejando con la canción número 294, es a cargo del señor The Weeknd, eso se llama Save Your Tears, lo escuchas aquí en Match 93.9, más pop, conéctate.

0: Estás escuchando Match 93.9 más pop. Conéctate, Fesia. Eso se llama Chip Thrills. Es la canción número 295 de esta tarde miércoles. Es mitad de semana. Yo soy Jackson Isaac. Estoy conectando contigo hasta las 7 de la noche del día de hoy. Y te invito a que te quedes conectado porque en tan solo 5 minutos por acá iniciamos la hora de música continua.
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